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Este es el primer concierto subacuático del mundo. Yo quería hacer música abajo del agua, ¿no?

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2: Falleció en Bolívar a los 46 años de edad María Victoria Tramontano, apodada Vicky. Sus restos son velados de 9 a 11 horas en Edison 80 y luego serán cremados. Servicio de sepelios de la Cooperativa Eléctrica de Bolívar Limitada. Reiteramos, falleció en Bolívar a los 46 años de edad María Victoria Tramontano, apodada Vicky. Sus restos son velados de 9 a 11 horas en Edison 80 y luego serán cremados. Servicio de sepelios de la Cooperativa Eléctrica de Bolívar Limitada.
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2: Falleció en Bolívar a los 46 años de edad María Victoria Tramontano, apodada Vicky. Sus restos son velados de 9 a 11 horas en Edison 80 y luego serán cremados. Servicio de sepelios de la Cooperativa Eléctrica de Bolívar Limitada. Reiteramos, falleció en Bolívar a los 46 años de edad María Victoria Tramontano, apodada Vicky. Sus restos son velados de 9 a 11 horas en Edison 80 y luego serán cremados. Servicio de sepelios de la Cooperativa Eléctrica de Bolívar Limitada.
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2: Falleció en Bolívar a los 46 años de edad María Victoria Tramontano, apodada Vicky. Sus restos son

0: Llamados Servicio de Sepelios de la Cooperativa Eléctrica de Bolívar Limitada.
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1: Falleció en Bolívar a los 46 años de edad María Victoria Tramontano, apodada Vicky. Sus restos son velados de 9 a 11 horas en Edison 80 y luego serán cremados. Servicio de sepelios de la Cooperativa Eléctrica de Bolívar Limitada. Reiteramos, falleció en Bolívar a los 46 años de edad María Victoria Tramontano, apodada Vicky. Sus restos son velados de 9 a 11 horas en Edison 80 y luego serán cremados. Servicio de sepelios de la Cooperativa Eléctrica de Bolívar Limitada.
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0: limitada. Reiteramos, falleció en Bolívar a los 46 años de edad María Victoria Tramontano, apodada Vicky. Sus restos son velados de 9 a 11 horas en Edison 80 y luego serán cremados. Servicio de sepelios de la Cooperativa Eléctrica de Bolívar Limitada.
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0: No te avergüences nunca al decir: soy sureño, porque será ignorar tu pasado y el dolor de tu pueblo. Andarás por la cerrazón de un camino incierto, errante en la identidad perdida de un presente sin tiempo. No digas jamás que tu tierra es un desierto, porque será burlarte del molle, el piquillín, el coirón o el neneo. Será pasar por alto que a pesar de los crudos inviernos, las raíces nos enseñan que el amor es lo primero. La vida nace en el este con el alba sobre el mar, cuando las estrellas se duermen y se llevan con ellas la oscuridad. Revienta en luz el valle, los mallines, sus bardas, el salitral. Pobre el que quiera negarse de haber nacido acá, porque habrá de desconocer el silencio insondable de la meseta, el canto del río jugando a su paso entre las piedras, o al viento, el viento que empujó al hombre y a toda su descendencia entre tantas distancias, campos y leguas. Porque es todo tuyo el aire de la cordillera, sus cauces, sus colores, esa tierra negra, el canto de mil pájaros entre ñires, cipreses y lengas, el azul del cielo que en los lagos se refleja. Que no salga de tu boca decir que aquí no hay futuro, porque es cavar la fosa donde se entierra todo tu orgullo. Es sentarte sobre la inmensa roca del conformismo más puro y esperar que de un árbol caigan porque sí nomás sus frutos. No hables nunca de soledad. La tierra jamás está sola. Hay manos que luchan y cantan a la patria a primera hora. Esa gente también es tuya. Tuya es la madre a quien llamamos Patagonia. Morena india, madre de brazos abiertos, ropaje de siglos, dulzor de amor en su pecho. Su piel es tu piel, su savia es tu sangre y tu voz el viento. Lleva estas palabras para que recuerden a través de los tiempos.
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ciudadano del mundo, ya recuerda lo que ya sabíamos desde Espartaco y que a veces olvidamos. La humanidad encuentra en la lucha contra la injusticia un escalón que la eleva, que la hace mejor, que la convierte en más humana. Tiempo después, la memoria y la esperanza le tomaron la mano para escribir en su carta de despedida. Un día pasaron preguntando a quién se debería avisar en caso de muerte, y la posibilidad real del hecho nos golpeó a todos. Después supimos que era cierto, que en una revolución se triunfa o se muere si es verdadera. Otras tierras del mundo reclaman el concurso de mis modestos esfuerzos. Y entonces el Che siguió su camino. Al despedirse, por decir hasta luego, el Che decía hasta la victoria siempre, como quien dice, nos vemos al rato. Una y otra vez la imagen del Che soñando en la escuela de Liguera reclamaba su lugar entre mis manos. Desde Bolivia llegan esos ojos entrecerrados y esa sonrisa irónica diciendo lo que pasó y prometiendo lo que pasaría. He dicho soñando, debí haber dicho muerto. Para unos murió, para otros se durmió. ¿Quién está equivocado? El poder nos dijo que la historia había terminado en la quebrada del Yungo. Dijeron que la posibilidad de una realidad diferente, mejor, fue destruida. Dijeron que la rebeldía terminó. ¿Terminó?

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de aquí. Iba pariendo la piedra entre las huellas de un musgo, una florcita silvestre violácea de tallo verde. Será ramillete en el tiempo si el sol no quema su entraña. Lo mismo le pasa al hombre si la vanidad lo gana. El tiempo aprendió a esperar cuando el retraso es eterno. Lo mismo que el cóndor espera que su pichón alce el vuelo. Yo aprendí de los viejos la paciencia y el respeto, y aprendí a hacerme a un lado si no me queda el sombrero. Mi padre me dijo un día: vaya siempre en el sendero, que los que andan orillando fácil le rayan el cuero. Pronto se dará cuenta que de nada sirve lo nuestro si nos alabamos solitos y nada brilla por dentro. Pensaba en qué difícil la tiene el monte y el río para aguantar al hombre en su afán destructivo. Pensaba en aquel día en que el mundo cambie de dueño y así no volver a ver en la calle niños durmiendo.

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Muy buenos días, gente. ¿Cómo andan? Bueno, aquí estamos, comenzando una mañana más linda que la de ayer. De a poquito va a ir progresando, digamos, en la semana, tanto en temperatura como también en lo que tiene que ver con el solcito, más tiempo de sol. Por supuesto que la parte de diurna se va agrandando día a día con minutos, tanto en la salida o en la puesta del sol. En fin, estamos llegando a la primavera. El invierno, ya le anticipo que se va a despedir con una tormenta el domingo, ¿no? Esto sigue afianzándose, ahora se afianza, pero por ahí es nada más que un poquitito, ¿no? Bueno, vamos a la actualidad, vamos rápido porque 10:30 tenemos nuestro móvil ya, así que vamos a acelerar y hacer un bloque pequeño como hacemos siempre cuando tenemos temprano a nuestro móvil. Comenzamos con la temperatura de las 9 de la mañana. Usted sabe que a las 10 no marcan la temperatura los muchachos del Servicio Meteorológico Nacional del aeródromo. 3 grados 9 décimos la temperatura a las 9 de la mañana, con una sensación térmica de 1 grado 5 décimas. Había helada, había helada en el día de la fecha. 73% de la humedad, 1014.8 de la presión atmosférica, el viento llegando del noreste a 10 kilómetros por hora, por eso ese descenso, o mejor dicho, esa diferencia de temperatura entre temperatura precisamente, ambiente, y la sensación térmica, que era de 2 grados 4 décimas. Cielo ligeramente nublado y visibilidad óptima 15 kilómetros. Bueno, hoy tendremos 16 grados de temperatura máxima, con cielo parcialmente nublado, un poco ventoso, entre 15 y 30 kilómetros por hora llegando del nor-noreste, 22 de promedio, y por la noche 7 grados, la mínima, con cielo mayormente despejado y viento llegando también del nor-noreste, entre 15 y 25 kilómetros por hora, con un promedio de 19 kilómetros por hora. Para mañana, lo que yo le decía, el aumento de temperatura, 25 grados la máxima, 11 la mínima y cielo soleado. Una belleza, ¿no? Bien, vamos al viernes, 24 grados la máxima, 11 la mínima también, pero nubes por la mañana, o sea, nuboso, no significa que va a estar cubierto, el cielo totalmente. Y sol por la tarde. El sábado es el mejor día. 26 grados la máxima, 15 grados la mínima y cielo mayormente soleado. Y como le decía, lamentablemente por ahora, y se va acentuando en porcentaje y demás, ayer, ¿se acuerda que había dicho? Bueno, cambió de tormenta a tormenta dispersa. Bueno, ahora volvió a marcar tormentas, o vuelve a marcar tormentas para el día domingo. 85% de probabilidad de precipitaciones con estas tormentas. 20 grados la máxima, 11 grados la mínima. De todas maneras, la máxima y la mínima tampoco, ¿no? No va a ser tanto el descenso. El descenso en sí se produce el día lunes, cuando tendríamos 16 grados de máxima, 5 de mínima, cielo parcialmente nublado y ventoso. Lógicamente es porque se está yendo todo lo que tiene que ver con la tormenta pasada. Así comienza la primavera el día lunes. Después ya va en ascenso, martes también 16, pero ya miércoles 22 grados, jueves 25 grados, viernes 23 grados, el sábado de la otra semana 21 grados y 18 grados, el día domingo 27. 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
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Y nos vamos al tema dólar. Bueno, ¿qué está pasando en este momento? A ver, vamos a ver, porque tenemos, ahí está, 10:04. ¿Habrá alguna actualización? ¿Algo más cercano a las 10:04? Sí, 10:15, o sea, ahora, en este momento, han actualizado. 1530 el dólar oficial, o sea, igual que el cierre de ayer. El blue subiendo el 0.32%, perdón, cotizando a 1560. El MEP está cotizando a 1533.87. Esto es una suba del 0.09%, en tanto que el dólar mayorista sigue en 1439, como hace mucho tiempo, contado con liquidez el 0.37% hacia arriba, 1598.42. Dólar turista, igual que el cierre de ayer, 1989 pesos. Y el euro, por último, con un alza del 0.01%, cotizando a 1738.48 centavos. Lo último para este primer bloque, luna nueva, seguimos con esa fase lunar, el sol salió un minuto antes que ayer, 7:03, se va a poner igual que en el día de ayer, 18:56, y San Cornelio es el santo del día de la fecha. Y nos vamos a la música, antes de que llegue nuestro móvil, de Jack Hawk, haciendo Blue.

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4: Les comento, 6,4% cae en agosto el volumen de carne vacuna certificada para exportación. Según los datos informados por SENASA, en agosto se certificaron 61.295 toneladas de cortes de carne vacuna, un 6,4% menos que las 65.500 toneladas registradas en julio. Si se incluyen los demás productos de la especie bovina, hueso, hueso con carne y menudencias, el volumen certificado alcanzó las 82.122 toneladas peso producto frente a las 87.671 del mes anterior, lo que también representa una caída mensual del 6,3. Sobre este total, China concentró el 54% con 44.529 toneladas certificadas de todo producto, un volumen 4,7% inferior al de julio.
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2: 10 horas 31 minutos y ahora lo bueno pasa por el móvil.

0: Sí, estamos con Sebastián Caire porque, bueno, se viene una linda propuesta para el fin de semana en la Biblioteca Rivadavia, un mapa musical folclórico argentino, algo que Seba conoce muy bien y también lo interpreta muy bien, por supuesto. Así que nos va a contar de qué se trata esta propuesta. Seba, buen día.
1: Buen día.
0: ¿Cómo vas?
1: Muy bien, todo bien.
0: Bueno, Seba, decíamos, ¿no? Esta propuesta, ¿cómo surge? Contanos un poco cómo es la idea.
1: Bueno, sí, a mí me gusta mucho tocar varios ritmos de nuestro país. Disfruto mucho de eso, lo hago siempre. No tanto en vivo, no, porque, bueno, por ahí, los lugares donde andamos tocando, por ahí no se da para eso. Tocamos mucho más frecuentemente lugares de peña, donde por ahí se toca más danza. Y si bien lo que vamos a hacer acá, hay varias danzas, hay otras que son ritmos como el loncomeo, la chamarrita, no sé, el tinku, la saya, la tonada, cosas que por ahí no se bailan o que algunas se bailan pero no habitualmente en nuestra región. Así que, bueno, juntando todas esas cosas, hace tiempo que venía ya con ganas de hacerlo, tenía fechas pautadas y que las fui postergando, y bueno, ahora pudimos concretarlo ahí junto con Vivi y Exertier, y bueno, vamos a ver que cómo sale esto.
0: Bueno, como lo decís, ¿no? Es muy amplio el mapa, ¿no? Sí. Para decir, bueno, traer un poquito de todos lados.
1: No vamos a abarcar, obviamente no podemos abarcar todo, porque son un montón, pero sí vamos a abarcar todas las regiones. Quiero decir, no vamos a tocar todo y cada uno de los ritmos de nuestro país, de cada provincia, porque cada provincia tiene por ahí cositas particulares, pero sí abarcamos todas las regiones de nuestro país.
0: ¿Y quiénes te van a acompañar?
1: Y van a estar Diego Pérez y Carlos Fiatier, con quienes toco siempre, y después van a estar invitados Maya Costa, Ángeles Andrelli, las chicas de Resonada, Chiqui Chávez y Adrián Pérez Quevedo, ¿sí? Ese es el equipo que hemos armado para esta presentación, para este viaje musical.
0: Y bueno, ¿costó armar el viaje, hacer el mapeo, digo? Porque como vos decís, si uno se pone, no termina mal y se está tocando toda la noche.
1: No, la verdad que no me costó. Lo que más me cuesta por ahí es resumirlo. Eso es más difícil, es resumir toda esa información que hay para que sea un espectáculo que no sea aburrido, largo, y que uno pueda también sea entretenido y que sea representativo, ¿no? Hay que conjugar todo eso, así que, bueno, pero la verdad que no, porque tengo ya, viste, las canciones siempre las tengo ahí dando vueltas y las canto en mi casa o en alguna otra presentación, pero tengo los ritmos esos incorporados.
0: La idea también es una pequeña reseña antes de cada muestra, digo, para que la gente
1: sí,
0: se diga,
1: sí.
0: Bueno, esto...
1: Sí, por supuesto, sí, por supuesto, vamos a decir, bueno, Cuyo, Patagonia, provincia de Buenos Aires, ir ubicando geográficamente a las personas en cada lugar, ¿no? Estamos.
0: Bien, ¿un show que le calculás de cuánto aproximadamente?
1: No estoy seguro, pero creo que una hora y media, claro. Más o menos, ahí estaba midiendo, entre lo que uno puede hablar, que trataría que no sea mucho para que no sea más extenso, pero son varias canciones, son como 20 canciones. Y abarcamos también ahí bagualas, hay coplas, vamos a hacer, si el público se prende y tiene ganas, vamos a copiar un poco para hacer la introducción a la parte norteña, que va a ser la despedida también, con Adrián Pérez Quevedo.
0: ¿Primera vez que haces un espectáculo de este tipo?
1: Sí, sí, la primera vez. Acá y siempre, algunas veces he tenido la idea de decir, qué lindo sería alguna vez hacer, bueno, llegó el día. Pero nunca lo había hecho, no había pensado, nunca lo había logrado completar.
0: Bueno, y en un lindo lugar también, es que es propicio para esto, como este, el auditorio Barnecho de la Biblioteca de Rivadavia.
1: Sí, ya hemos hecho dos. Hicimos la primera presentación que hice, una de las primeras que hice en Bolívar, fue ahí. Y la segunda fue el día de la Sí, que estuvo hermoso. Y así que esta, bueno, es la tercera presentación que hago ahí en la Biblio. Con esta propuesta.
0: Bien, ¿valor de entrada, Seba?
1: El valor de entrada anticipada es 15. Anticipada ahí se comunican con la Vivi, con Vivi Xerdiero, conmigo, lo buscan en las redes.
0: Bien.
1: Gente de Bolívar.

0: puedo entrar a Vivi, como contaban a mí, y si no, la puerta es el 20 en la puerta, así que aprovechen que la anticipada. Es sencillo, con un alguien en la transferencia, ya está, ya lo resuelven desde su casa. Bien. Así que bueno, nada, cualquier consulta, por supuesto, no, consultan a nosotros a Vivi o a Bonito, nos buscan ahí.
1: ¿Y sábado a qué hora sería el inicio?
0: El inicio está pautado, están convocados para las 21:30 horas el público, sin ¿sí? apertura. Y ahí veremos, siempre son sí, unos 15 minutos más, 20 minutos más para que se arranque el espectáculo. Así que bueno, más o menos esa es la hora.
1: ¿Espectáculo será que tenés intenciones de repetirlo? No sé si en Bolívar, en algún otro lado, o depende.
0: Sería lindo, pero bueno, primero vamos por esta, a ver qué pasa, cómo sale. Porque bueno, la verdad es que no está fácil organizar esto, convocar a la gente, que la gente vaya, acompañe, no es sencillo, así que esperemos que salga bien, y bueno, después en función de eso, vamos a hablar ahí, le diremos a Raúl, a ver si podemos llevar a las localidades, ¿eh? Así que sería, por ahí es más fácil de trasladar este espectáculo que de hecho está aquí, a las localidades, porque somos un poquito menos.
1: Menos músicos.
0: Sí, incluso si algunos no pueden, por ahí lo podemos resolver también de otra manera. El Chupanqui era más, éramos muchos y cada uno hacía lo suyo, era más difícil llevarlo. Pero bueno, ojalá que se pueda, sería hermoso.
1: Bueno, en principio, sábado 20 en la radio, entonces.
0: Exactamente, sábado 19.
1: 19, perdón,
0: sábado 19, en Biblioteca de Radio, 21:30 horas, mapa musical folclórico de Argentina.
1: Como siempre, muchas gracias y lo mejor.
0: No, gracias a ustedes, un abrazo.
1: Bien, Jorge, ahí pasó la palabra del músico Seba Caire, contando un poquito de lo que se viene para este sábado en la Rivadavia, un lindo espectáculo folclórico. Aquellos que les gusta el género, bueno, van a tener la posibilidad de disfrutar de diferentes cuestiones que tienen que ver con el folclore, dependiendo de la zona o la región, así que muy buena iniciativa de Seba, por supuesto, ¿no? El tema de música, tanto con Seba como con los músicos que lo van a acompañar, está más que garantizado.
2: Sí, sin duda. Es un recorrido musical por toda la Argentina, sí. Podríamos llamarlo de esa manera. Lo dice más o menos de esa manera el tema, ¿no? Porque si vos decís mapa musical folclórico, se supone que vas a recorrer toda la República.
1: Sí, regiones por ahí lo más conocido, porque también, como decía Seba, ¿no? Es amplísimo y larguísimo sería hacer de todas las regiones, pero bueno, lo más representativo del folclore de todo el país va a estar, por supuesto, en esta presentación de Seba con los músicos que mencionó este sábado en la Rivadavia.
2: Bueno, excelente. Voy a hacer una pequeña mención, porque estoy cansado ya de hacerla, pero lo voy a hacer igual. Y después te voy a hacer una pregunta. La mención es que seguimos en el cementerio igual, ¿eh?
1: No.
2: Seguimos igual. Importa tres pitos. Hablando en plata, no importa, ¿viste? Si vos podés, no sé, ir o no con el auto, si llega a llover, que se hagan esos zanjones, esos charcos grandes, no importa nada, en absoluto. Y peor todavía el camino viejo, digamos, principal, ¿no? Ese que está sobre el costado, digamos, sobre el primer costado del cementerio yendo de aquí para allá, que está, como te decía, con ese tipo de baldosones que son un desastre, que no puede ir en más de 5 o 7 kilómetros por hora y corriendo el riesgo siempre de poder pinchar una goma o lo que fuere. Pero bueno, no importa. Evidentemente, no sé dónde está ese, ¿cómo es que decía? Mejoramiento, no, ¿cómo era? No me acuerdo exactamente la palabra del cementerio. ¿Cómo era? Mejorarlo, no, ¿cómo era? Bueno, no sé. Lo único que hay nuevo son los nuevos nichos que está haciendo la cooperativa. Supongo que la cooperativa es la que está haciéndolo.
1: Bueno, claro, sí. Sí. Yo ya no recuerdo cuándo fue, pero hace unos cuantos meses que se había hablado de una puesta en valor.
2: Ahí está eso, no me salía la palabra, puesta en valor.
1: A eso voy, por eso la mencioné, inclusive de hasta poner cámaras de seguridad.
2: Sí.
1: Está, por lo que vos decís, estamos hablando de cosas mucho más sencillas para resolver, ¿no?
2: Sí, una carretilla y tierra.
1: Bueno, por ahí...
2: Va, unas cuantas carretillas, porque son... son varios los,
1: por ahí, claro, sí. Por ahí lo que va a ser el tema es que tiene tantas áreas a cargo que no debe dar abasto. Por ahí está escuchando y toma nota.
2: Sí, y si no, que no, déjalo así. ¿Qué vas a hacer, viste? Después te inauguran un, no sé, lo que sea. ¿Qué controversia que se ha armado con el tema del club social, eh?
1: Bueno, hay sesión justamente, está sesionado en el Consejo Liberante, o sí. Debería haber empezado, la verdad que no, entiendo que sí, donde uno de los temas que seguramente va a dar que hablar es el tema del club social, ¿no?
2: Uh-huh. Sí, o sea, a ver, hay un sector que quiere recuperarlo, el municipio, sí. Quiere recuperarlo para llevar ahí, trasladar allí al Consejo Deliberante.
1: Sí.
2: Y hay otro sector que dice, a ver, recuperémoslo, pero que siga siendo el club social, o sea, ¿no? Que es el sector de la Libertad Avanza.
1: Claro.
2: Yo no sé qué necesidad hay de trasladar ahí el Consejo Deliberante. No sé. Salvo que quieran hacer ahora donde está el Consejo Deliberante a otra cosa, pero no sé, va. No veo la necesidad. Sí veo la necesidad de que vuelva a reactivarse un club más en la ciudad, ¿no? De alguna manera.
1: Sí, además me llama la atención porque, bueno, el Consejo Deliberante realmente ha ido incorporándose en cuestiones de sonido, de bienestar con aires y demás, por ahí sí que cierto queda chico en cuanto a las secretarías, porque cada vez hay más bloques, pero no sé si es tan necesario el cambio, pero bueno, no sé bien a qué demanda esta situación, pero como mencionás, sí estaría bueno recuperar el lugar, el punto, para otras cuestiones. Habrá que ver qué pasa, ¿no? La Libertad Avanza va a votar en contra. Entiendo que los otros bloques van a acompañar el proyecto del oficialismo, con lo cual va a salir por mayoría aprobado.
2: Ah, vos decís que el radicalismo va a aprobar también.
1: Mirá, no estoy seguro, pero con la información que hay, o rumores de pasillo, seguramente se apruebe por mayoría, sí.
2: Bueno, está bien. ¿Pero y qué, se lo va a expropiar?
1: Claro.
2: ¿Porque eso de quién es?
1: La verdad es que entiendo que hoy está Céfalo, no hay comisión, no hay nada, no sé cómo.
2: Claro, cómo ¿de quién es eso? Eso,
1: papeles, claro.
2: Eso tiene que tener algún dueño.
1: Claro.
2: ¿No? De los socios, o no sé, va, me parece. Entonces, se va a gastar plata en expropiar. Vamos a decirlo de esa manera, no sé, quizás del municipio, pero bueno, y después en hacer todos los arreglos, todo para llevar al Consejo Deliberante, cuando el Consejo Deliberante, donde está perfecto, no sé.
1: Sí, yo comparto, no sé si es necesario hoy un cambio, pero bueno,
2: creo que esa plata después la podría utilizar para otra cosa, me parece, por ejemplo, para llevar una carrada de tierra al cementerio.
1: Sí,
2: le va a salir más barato, ¿no?
1: Mucho más barato.
2: Le va a salir un poquito más barato, ¿no? O poner cámaras de seguridad también, como vos decías, porque se roban las flores, en fin.
1: Claro.
2: Ya lo hablamos ese tema hace rato, ¿no?
1: Sí.
2: Pero bueno, ¿qué va a hacer?
1: Y por eso habrá que ver qué pasa hoy en el Consejo.
2: ¿Cuál? Vamos a ver, sí. Ya cantaste vos lo que va a pasar, seguramente. Pero bueno, después veremos cuánta plata sale todo.
1: Claro.
2: ¿Y de dónde va a salir la plata? Bueno, de nuestro bolsillo, pero ¿de qué manera, digamos?
1: Sí, ¿cómo?
2: Exacto. Otro tema. La entrevista que le hiciste a Mónica Ochoa. Estuvo muy buena.
1: Sí.
2: Ayer la pasé. ¿Qué pensás? ¿Cómo ves vos la situación después de todo lo que te dijo y demás?
1: Y mirá, la verdad que habrá que ver qué pasa. Yo entiendo que, aunque escuché una versión que Bali no tenía intención de ir, como intendente nuevamente. ¿Cómo? Yo creo que va a ir.
2: ¿Cómo? ¿Y qué? Pero escúchame, ¿y qué va a hacer Bali? ¿Va a ir a plantar berenjena? ¿Qué va a hacer?
1: Sí, no sé, o por ahí nuevamente como diputados, creo que ahora son diputados, ¿no? El año que viene.
2: Claro, es diputado lo que viene ahora, sí, es diputado, sí.
1: Yo creo que va a ir, Mónica, inclusive, siendo la referente, planteé porque estaba el último encuentro
2: sí.
1: del movimiento, estaba de alguna manera empezando a marcar posibles precandidatos en cada sección, en cada distrito, bueno, le pregunté a Mónica, obviamente, la referente del sector, no está pensando en eso, no dijo que no, tampoco dijo que sí.
2: Sí.
1: Habrá que ver qué pasa realmente, ¿no? Con esto, De Valle Buca también lo mencionó, como que no está con uno ni con otro hoy. Bueno, falta mucho.
2: No soy de aquí ni soy de allá, dice la canción.
1: Claro.
2: Claro.
1: Se hablaba de que el 19, este sábado, iba a haber quizás un lanzamiento nacional de Kicillof donde anunciaría su precandidatura, vamos a llamar precandidatura porque no sabemos qué va a pasar.
2: Sí.
1: Bueno, está en duda eso. Y por otro lado, está diciendo que en realidad el candidato de la unidad va a ser Sergio Massa. Se insiste con esa versión.
2: Sí.
1: Bueno.
2: Me río para no llorar. Ahora, no, yo digo una cosa, es siempre lo mismo, en este sentido, digo siempre lo mismo, todos los que hicieron desastres, porque Massa hizo un desastre, ¿no? Sin duda.
1: Sí. Bien. Pero bueno,
2: entonces,
1: ¿pero
2: buscá otro, hermano, un outsider que pueda estar adentro del peronismo, meterlo, no sé, pero... Yo no lo no
1: sí,
2: sé.
1: Sí, Milei no venía de la política y no le fue mal, digamos, no votó la gente. O sea que...
2: Claro, o sea, algo nuevo, algo... no, sí, igual que de todas maneras, por supuesto, siguen con el mismo versito político, digamos, ¿no? O sea, bueno, ¿qué es lo que va a hacer? Y bueno, va a ser lo mismo que hacías antes. Vas a emitir, ¿no? Un poco de inflación no hace mal, No, hay que poner más impuestos a los que ingresa, pero bueno, no sé. No,
1: sí, sí. No. Por eso, habrá que ver realmente qué puede llegar a surgir de todo esto, si va a ser Kicillof. El tema que si va más, ¿a qué le van a dar a Kicillof? La reelección, en provincia, digo, no sé, porque...
2: No puede reelegir, tema, ¿no? No puede reelegir.
1: Y bueno, ¿y quién si lo ya reeligió?
2: Es el segundo claro. periodo
1: Bueno, es algo que modifiquen todo de vuelta. y ya, bueno, ya el Senado empezó a trabajar fuertemente en la reforma electoral. En principio no tendría los votos para eliminar las PASO, para suspenderla nuevamente.
2: Sí.
1: Pero se está hablando de, en vez de una PASO, que sea una PAS. No con Z, sino con S. Una primaria abierta simultánea, no obligatoria sería.
2: Y no, pero y ahí te va a salir cualquier cosa, no entiendo.
1: Sí, ya. No hay nadie a votar, si no es obligatorio. Ya siendo obligatorio, cada vez menos gente, si no la haces obligatoria, bueno, ni hablar.
2: No, pero a ver, además de eso, van a ir a votar los que les interesa que fulanito o menganito realmente sea candidato. O
1: sí,
2: sea, te va a llevar gente. Vamos a empezar de vuelta con la rueda de antes también. A ver, ¿por qué no hacen directamente? Dicen, señores, que cada partido político se arregle y que pueda hacer una interna como se hacía antes.
1: Sí, interna partidaria.
2: Claro, y chau, y se terminó. ¿Cuál fue el problema? ¿Por qué estaba mal? Afiliate. Comprometete, afiliate al partido y vos después votás a quien querés.
1: Sí, por eso habrá que ver qué sale finalmente, si se elimina, si se cambia por esto.
2: Algunos que bueno. También había otro proyecto, no sé si seguirá o no, el tema de decir, bueno, elimina quien quiere las PASO, la provincia que quiere. La provincia que quiere hacerla, las hace.
1: Claro.
2: Esa era otra. Qué sé yo, no sé, va. Yo no estoy a favor de las PASO, porque me parece que gastar plata sin sentido de las arcas del gobierno, cuando se podría hacer una interna partidaria y punto.
1: Y se terminó. Yo creo que no va a pasar de 1 o 2 meses de que esto se empiece a resolver, porque también la justicia electoral está pidiendo los plazos y el cronograma eleccionario al gobierno nacional para el año que viene. Entonces, bueno, van a tener que activar en este tema para resolverlo. Bueno, así que ahí también se puede llegar a definir estas cuestiones de la oposición, de la unidad, si van a ser 2, 3...
2: Porque, aparte otra cosa, Tim, a ver, hacemos memoria. ¿Cuántos realmente compitieron en un mismo espacio político en las PASO anterior? ¿Cuántos fueron los competidores? No estamos hablando de la presidencial, ¿no? Por supuesto. ¿Cuántos fueron?
1: Muy pocos.
2: En el peronismo no hubo competencia.
1: No.
2: En el radicalismo no hubo competencia.
1: No.
2: En la Libertad Avanza no hubo competencia.
1: Claro.
2: En el PRO, bueno, en el PRO sí hubo competencia, ¿no? Porque el PRO ahí tenías a
1: Bullrich.
2: A Bullrich y lo tenías a, ¿cómo es? Al pelado.
1: Perdón por
2: el pelado, ¿no? ¿Eh? A Rodríguez Larreta. Pero después no tenías. Entonces, ¿para qué? Por eso digo que, ¿por qué no hacer una interna quienes quieren de esa manera elegir sus candidatos y se terminó la historia?
1: Sí, sería lo más lógico, ¿no?
2: Pero bueno, no parece que no. No, lo que pasa es que vamos siempre a lo mismo. A lo que quieren llevar realmente no es solamente a dirimir su interna, por ejemplo, el peronismo, que por ahí va a ir junto. No va a ir tampoco. No va a haber más de un candidato, aunque hagan interna. Pero bueno, aunque hagan, digo, paso, ¿no? Me parece a mí, va. No solamente eso, sino que lo que quieren es decir después hacer armar el despiplume que armaron cuando fue la elección de la provincia de Buenos Aires hace un par de años. El año pasado, perdón. Quieren armarle lío al gobierno. Ese es el punto, ¿no? Que se le escapen las variables, que la gente diga, uy, no, va a perder, entonces, vamos todo al dólar, vamos todo a esto, vamos todo a aquí. Me parece, va, no sé. Pienso mal a veces yo, ¿no? Pero bueno, qué sé yo.
1: Habrá que ver qué pasa, cómo se define todo esto, ¿no? Sí. Realmente es una gran incertidumbre en todo lo que hemos hablado, así que veremos cómo avanza.
2: Exactamente. Bueno, Tim, ¿alguna otra novedad?
1: Bueno, después todo tranquilo, Jorge.
2: Bien, nos encontramos en el día de mañana, entonces.
1: Dale, hasta mañana.
2: Un abrazo. Nuestro móvil, Marcelo Tim Alonso. Ahora, nuestra música, nada más y nada menos que con John Lennon, haciendo Instant Karma.

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3: 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Falleció en Bolívar a los 46 años de edad María Victoria Tramontano, apodada Vicky. Sus restos son velados de 9 a 11 horas en Edison 80 y luego serán cremados. Servicio de sepelios de la Cooperativa Eléctrica de Bolívar Limitada. Reiteramos, falleció en Bolívar a los 46 años de edad María Victoria Tramontano, apodada Vicky. Sus restos son velados de 9 a 11 horas en Edison 80 y luego serán cremados. Servicio de sepelios de la Cooperativa Eléctrica de Bolívar Limitada.
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3: 11 horas 7 minutos. Bueno, y vamos a ir a lo que tiene que ver con los, bueno, lo que está en este momento publicando en su tapa. Estamos hablando de los matutinos, lógicamente, ¿no? Clarín, La Nación y el diario local La Mañana, ¿no? Desde ya. Pero quería ver, a ver si podía darle a usted. A ver. Sí. A las 10 horas 59 minutos vamos a tomar los datos del clima que está marcando Weather, porque bueno, el Servicio Meteorológico Nacional, ya sabemos lo que pasa, todavía no tenemos ningún dato actualizado. 9 grados a las 10 y 59 horas. 9 grados, y bueno, un cielo parcialmente nublado. Y 7 grados la sensación térmica. El viento a 23 kilómetros por hora. Llega del sector noroeste. Presión atmosférica 1025.1. Altísima. Y bueno, la visibilidad, por supuesto, es óptima desde ya. Y dicho esto, entonces nos vamos rápidamente a los títulos matutinos. La Mañana, Clarín y La Nación. Vamos a comenzar por Clarín, porque La Mañana todavía se había cargado bien, pero bueno, se ve que tiene que recargarse. Vamos a esperar a ver qué pasa. Bueno, primer título. De cabezal, yo diría de la vergüenza, realmente, ¿no? Lo avergüenza a uno, por supuesto que no lo avergüenza ni a la persona que voy a nombrar ahora, ni a los jueces que lo juzgaron. Schocklender ahora acusa. Condenado por desvíos en sueños compartidos, ahora Sergio culpó a Eve de Bonafini. Bueno, ya la había culpado anteriormente. No me acuerdo si antes de que falleciera, pero bueno, ya falleció Eve de Bonafini. Y por supuesto que estaban en la misma sociedad, le guste o no le guste a quien lo diga, lo que digo. Que yo insisto, ¿no? Yo separo la institución de quienes representan, entre comillas, esas instituciones. Una cosa es Eve de Bonafini y otra cosa es las otras madres de Plaza de Mayo. Bueno, el otro tema, adiós a la gran dama del teatro. Estamos hablando de Griselda Gambaro. Tuvo entonces que exiliarse en la dictadura. Fue una de las impulsoras de lo que es el teatro abierto. Tenía 98 años. Título principal que tiene que ver con Clarín. Proyectan un 18% de inflación y un dólar de 1847 a fin de 2027. El gobierno anticipó entonces los números del proyecto del presupuesto al Congreso, por supuesto que hizo un resumen, ¿no? Hoy se enviará al Congreso este proyecto de presupuesto 2027. Luis Caputo, ministro de Economía, anticipó ayer los números. El gobierno espera un crecimiento del 4%, equilibrio fiscal, por supuesto, un dólar a fin de año que viene de 1.847 pesos y una tasa de inflación del 18% para diciembre de 2027. O sea, acá dice para diciembre, en realidad se está para malinterpretarlo, ¿no? Para todo el año, 18%, no es que diciembre de 2027... Está mal escrito. Una tasa de inflación del 18% para diciembre de 2027 está mal escrito. Bueno, voy a decir una tasa final para el año 2027 o para todo el año 2027 del 18%. Ahora sería diferente si fuese así, pero bueno. Hay veces que uno le erra cuando escribe y no se da cuenta que las interpretaciones pueden ser malas. Las estimaciones implican un leve repunte del consumo y que los salarios van a subir por encima de la inflación. Ojalá, ¿no? Vamos a ver si esto se puede lograr y ya a partir de ahora, ¿no? Si se podría lograr. Bueno, un recuadrito, foco económico. Ezequiel Burgo dice un objetivo más realista para lo que viene. Claro, porque recordemos que el presupuesto aprobado para este año daba un poco de subrealismo, llamémosle así, y así fue, ¿no? En algunos puntos, en otros no. Fuerte cruce de Gran Bretaña y Argentina por las sanciones a petroleras. Esto también es bastante gracioso por parte del gobierno británico. Lo que hace no tiene sentido. Dice que el gobierno británico publicó una nueva guía oficial sobre el desarrollo de las islas, en las que hizo una fuerte defensa de la política pesquera e hidrocarburífera. Afirma que la Argentina no tiene jurisdicción. Y lógico, ellos van a pensar eso. Bueno, no tiene jurisdicción sobre las firmas que operan allí. Claro, habría que decirle a estos muchachos británicos que lo que no se dan cuenta es que no van a interferir en las empresas hidrocarburíferas que operen allí, o pesqueras o lo que fuere. Pero van a decirle, señora, usted está allá, bueno, quédese allá. Acá no entra a trabajar, acá no entra a ganar plata. Gánenla allá, gánenla con los ingleses, allí, en las Islas Malvinas, ¿no? Bien, ese es el punto. Acá lo que pasa es que, quieren engañar, digamos, a la gente con lo que dicen. Y les ofreció también Londres apoyo ante eventuales denuncias. No sé qué apoyo le puede dar al tema de las denuncias. Las denuncias, lo que van a hacer, no van a ser denuncias en sí solamente. Lo que va a hacer es, señores, no pueden trabajar acá adentro. O sea, no es que va a haber una denuncia internacional. Bueno, dejémoslo ahí. La Cancillería Argentina expresó un fuerte rechazo. En tanto, el fiscal Carlos Stornelli imputó a los empresarios que buscan petróleo en las Malvinas. O sea, estamos hablando de, lógicamente, las leyes argentinas, las cuestiones argentinas, que nada tiene que ver acá, la parte británica. Bueno, quedó vigente la ley que baja a 14 años la edad para ser imputado. La Cámara de Apelaciones de Lomas de Zamora anuló la cautelar de la jueza Marta Pascual, que suspendía por 60 días la aplicación de la ley y considera que la medida es una intromisión indebida en las facultades de otro poder del Estado. Claro, por supuesto, del poder legislativo. Bien, lo dijimos de entrada, pero bueno. En el Senado bonaerense ya se presentaron 3 pedidos de juicio político contra Pascual. Ayer yo escuchaba a un defensor de la justicia juvenil hablando de que los chicos y que no es para tanto. A ver, con que haya un muerto ya es suficiente. ¿Cómo es que se dice? Delito de adulto, pena de adulto. Después se verán las condiciones y lo que se puede hacer para reinsertarlo en la sociedad a ese chico y que cambie la actitud, por supuesto. Pero es así. Me parece, no sé. Quizás estoy equivocado, como digo siempre, ¿no? Boca resistió en San Pablo y se trajo la clasificación a semifinales. Felicitaciones, entonces, con el 1-1 en el Morumbí, y aunque terminó sufriendo, consiguió su objetivo en la Sudamericana. El gol de Lozano a los 15 del segundo tiempo, le dio tranquilidad para manejar el partido, que ya había tenido algunos momentos complicados. San Pablo le empató casi al final con un cabezazo de Duarte y siguió presionando en el descuento. Bueno, ahora Boca le toca otro brasileño, Vasco da Gama. La ida será en la Bombonera el 13 o 14 de octubre y la revancha en Río una semana después. Dos últimos temas. En Japón ya hay más de 100.000 personas mayores de 100 años. Está bien que tienen, son muchos los japoneses, ¿eh? Bueno, casi el 90% son mujeres. Esto es siempre así, ¿no? Es como una regla. No entiendo por qué, no sé por qué realmente, anatómicamente, por qué, pero siempre la mujer normalmente vive más que el hombre. Por supuesto que hay veces que la regla se rompe, es lógico, ¿no? Pero fíjese qué pasa, usted ve la pareja, hay más viudas que viudos, por ejemplo, ¿no? No estoy descubriendo nada, ¿no? Bueno, dice entonces, casi el 90% son mujeres. Una de ellas, en Kioto, ya tiene 114 años. El hombre de mayor edad tiene 112 años. Desde hace varios años, se viene entonces estudiando el aumento de la longevidad en Japón, con una tasa de centenarios superior a todos los países. Se destacan los avances en la ciencia médica, del ejercicio y la tecnología, pero a la vez se plantea un desafío para un sistema de seguridad sostenible, lógicamente, ¿no? Cuando habla de seguridad, seguridad social está hablando, atención médica y demás, los cuidados en la dieta y un estilo de vida activo, con caminatas, uso de la bicicleta y elongación, son factores influyentes, por supuesto, ¿no? Desde ya que eso es en todo el mundo. Lo que pasa es que, bueno, en Japón son muy estrictos, usted ya lo sabe, como es todo, ¿no? Ahora, yo no sé, a mí no me gustaría vivir tanto tiempo, porque normalmente cuando uno vive tanto tiempo pierde muchos seres queridos, ¿no? Me parece, va. Porque yo quisiera saber, esta persona de 114 años, si tiene algún hijo o nieto o lo que fuese, que vive, no sé. Bueno, lo último, cambiando de tema totalmente, Messi se despide de la selección el 6 de octubre en River. El último baile entonces del gran capitán con albiceleste será ante su gente. El rival es una casi desconocida selección africana, Benín, 93 en el ranking, 93 en el ranking, pero que estuvo cerca de clasificar al Mundial. Se prepara un emotivo homenaje antes. La selección sin Messi va a jugar ante Bolivia y Burkina Faso. Estos van a ser los amistosos entonces que va a jugar la selección argentina. Nos vamos a La Nación rápidamente. Primer tema de cabezal, ahí está terminando de abrir, es Messi dibujado con los brazos en alto, y la camiseta argentina, por supuesto, y dice la última función. Messi tendrá su partido de despedida en el país. El rosarino aceptó la invitación y le dirá adiós a la selección el 6 de octubre en River ante Benín, un rival africano de tercer orden. El otro tema, espectáculos. Las cifras detrás del debate por el boom de la calle Corrientes. Bueno, hay 13% menos de público que el año récord y 30% más que hace una década. Datos para entender la discusión sobre la taquilla teatral. Bueno, ¿qué tomamos? ¿El récord? ¿O tomamos? Bueno, ¿no? Es complicado todo. Cuando se presentan estos números así, que medio como que se contraponen en cierto aspecto, es complicado discernir cuál es la realidad. Título principal, presupuesto 2027, prevé un dólar de 1.847 pesos, inflación del 18% y crecimiento del 4%. El proyecto se presenta hoy en el Congreso y estiman una suba salarial de 25,4% en todo el año, ¿no? Por supuesto. No vamos a leer las bajadas porque son más o menos las mismas todas, ¿eh? Otra columna que escribe Sofía Diamante la titula Dos consorcios compiten por la privatización de AISA. Esto ya se sabía, ¿no? Bueno, revocaron el fallo que suspendía la ley de menores y imputabilidad. Entonces, los camaristas anularon la decisión de una jueza. En otro tema, Boca volvió a sonreír en Brasil y es semifinalista. Acá los vemos todos unidos, muy sonrientes, por supuesto. El análisis, Joaquín Morales Solá dice, se agota el tiempo de las reformas electorales. Claro, lo que hablábamos con Tina Alonso, ¿no? Tienen que apurar el tema ese en el Congreso. Y dos últimos temas, Estados Unidos reconoció por primera vez que tiene armas en el espacio. China advirtió sobre el riesgo de convertirlo en un nuevo campo de batalla. Atención, esta información viene desde Washington, Associated Press, y dice que Estados Unidos confirmó por primera vez que desplegó armas en el espacio, una revelación que, según especialistas, podría agravar las tensiones con China y aumentar el riesgo de una carrera armamentista espacial. El secretario de la Fuerza Aérea, Troy Menk, declaró entonces que el país tiene armas de control espacial en órbita capaces de defender a la fuerza conjunta contra acciones hostiles de adversarios. En respuesta, China advirtió ayer sobre el riesgo de convertir el espacio en un campo de batalla y Rusia afirmó que debe permanecer libre de armas. Sí, la lógica es esa, ¿no? Por supuesto. Según los tratados internacionales, la tecnología espacial debe utilizarse únicamente con fines pacíficos. Bueno, vamos a ver qué pasa. El último tema, reacción del Reino Unido por Malvinas. Anunció que protegerá a las empresas ante las sanciones argentinas. Bien, no sé, las bancará, les da plata. No sé, bueno, que les salga más caro. ¿No? Que ahora mandaban aviones nuevos, qué sé yo. Que les salga más caro mantener las islas. Está bueno eso, ¿no? Por supuesto. Bueno, tenemos la mañana. Vamos a ella entonces. Por condiciones meteorológicas adversas, el Bolívar Fest fue reprogramado para el domingo 1 de noviembre. Estamos hablando de que el domingo va a haber tormenta. Bueno, en Buenos Aires, Tomás Serra fue jurado en la competencia Artelec en la Expo Exigí Buen Café. El otro tema es Messi, por supuesto, que tendrá su despedida en la selección. Y por último, dos temas más. Preocupación de Ginest, el que estuvo el presidente Carvap, dialogó con la mañana, por políticas desregulatorias que podrían significar una vuelta atrás en la fiebre aftosa. El último tema, Boca, empató en Brasil y es semifinalista. De esta manera, terminamos con los títulos, matutinos, La Mañana, Clarín, La Nación, Música. ¿De quién? Del gran Luis Alberto Spinetta, haciendo Tres Agujas.

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5: 6.135 pesos con 40 centavos fue el valor de referencia al ternero del mercado ganadero de Rosario para septiembre. Los valores negociados en el último remate del Rosgan ubicaron al ternero en un valor de referencia de 6.135 pesos con 40 centavos. En comparación con los 6.187,5 registrados en julio, la baja resulta poco significativa. Sin embargo, representa el segundo retroceso nominal en un contexto de escasa oferta disponible. La estabilidad del precio del gordo comienza en este escenario a limitar la tradicional suba estacional de la invernada. En lo que va del año, el precio del ternero acumula un incremento nominal del 7,3%, mientras que el gordo registra una suba promedio del 6,8%.
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11:58, ya se nos acerca el mediodía. Y qué mejor que se nos acerque con música, por eso nos vamos con ella. Por supuesto, desde ya, pensando en positivo y recordando que algunos se ahogan en un vaso con agua, en cambio otros se toman el agua y ven el vaso. Usted, mi amigo, ¿de qué lado está? En el final, entonces, un clásico. Seguramente, si ya tiene algunos añitos como yo, lo bailó sin ningún lugar a dudas. Una gran banda, Cool and the Gang, haciendo Celebration.

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2: Desde ahora y por los próximos 120 minutos, El Expreso te lleva en un viaje único por la historia de la música pop internacional. Curiosidades, efemérides, literatura y toda la info de tus artistas favoritos. Soy Ricardo Martínez Puente, El Tero. Y este es el momento de arrancar juntos un nuevo viaje en El Expreso.

Hola, hola, bienvenidos. Comienza de esta manera nuestro expreso de hoy, miércoles 16 de septiembre de 2026. En el inicio, un temazo. Chris de Burgh, el santafesino, interpretó La Dama de Rojo. Continuamos ahora con Eric Clapton y este tema escrito en el año 1973 por Bob Marley. Yo, Matt.

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De esta manera sonaba Seminene por Vanessa Paradis. Es momento ahora, amigas, amigos, de escuchar un clásico a cargo de Michael Jackson. Aquí está Naturaleza Humana.

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En El Expreso, este es el destacado del día. El destacado del día. Heart.

Heart es una banda de rock que encontró el éxito a mediados de la década del 70 solo para regresar con mucho más éxito 10 años más tarde. Siendo hijas de un capitán del Cuerpo de la Marina de Estados Unidos, Ann y Nancy se criaron en el sur de California y en Taiwán antes de asentarse definitivamente en Seattle. En sus primeros años, las hermanas se interesaron por la música folk y pop. Ann nunca tuvo lecciones formales de música. Más tarde aprendió ella misma a tocar varios instrumentos, pero Nancy sí aprendió a tocar la guitarra y la flauta.

Luego de pasar un tiempo en la universidad, decidieron intentar ser profesionales en la música. Y mientras Nancy quería ser cantante de folk, Ann se unió a un grupo de hombres llamado Heart. Con base en Vancouver, Columbia Británica, Heart en realidad fue formado en 1963 por el bajista Steve Fossen y los hermanos Roger Fisher y Mike Fisher, aunque al principio se llamaban Army. Más tarde se convirtieron en White Heart, antes de decidirse por el simple Heart a comienzos de los 70. Después de integrarse al grupo, Ann comenzó a salir con el guitarrista Mike Fisher. Cuando Nancy se unió a la banda en 1974, ella a su vez comenzó una relación con el guitarrista Roger Fisher.

Pasaba a Heart en el destacado del día, primero con Sola, luego Estos Sueños y finalizó su pasaje por el Expreso con ¿Qué pasa con el amor?

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2: En 1977, David Gates lanzó La Chica del Adiós, su single más exitoso que sirvió de soundtrack para el film del mismo nombre.

En el Expreso, efemérides. Miércoles 16 de septiembre de 2026, es decir, hoy. Aquí están las efemérides que corresponden precisamente a esta fecha. Año 1224, San Francisco de Asís recibe los estigmas. 1492, las carabelas de Colón llegan a una amplia extensión atlántica cubierta de algas que después sería denominada Mar de los Sargazos. 1810, Grito de Dolores, el mexicano Miguel Hidalgo se rebela contra las autoridades españolas. 1812, Gran Incendio de Moscú. 1882, nace Ricardo Rojas, escritor y profesor. 1925, nace B.B. King, Really B. King, su verdadero nombre, cantante y guitarrista estadounidense. 1955, la Revolución Libertadora derroca al gobierno presidido por Juan Domingo Perón. 1969, nace el cantante estadounidense Marc Anthony. 1973, asesinan al cantautor chileno Víctor Jara. 1975, independencia de Papúa Nueva Guinea. 1976, son secuestrados 6 estudiantes secundarios de La Plata, Buenos Aires, que piden por el boleto estudiantil. El hecho se conoce como la noche de los lápices. 1977, muere la soprano María Calas. 2001, Afganistán. Los talibanes piden a todos los extranjeros que abandonen el país debido a la posibilidad de ataques estadounidenses.

sonaba Vida Maravillosa a cargo del grupo Black, un temazo. Continuamos con Jody Watley haciendo Amor Real, sencillo que se ubicó en el número uno en los Estados Unidos en 1989.

En El Expreso te sugerimos un libro. Llegó el momento de la sugerencia de un libro, en este caso Pasiones en Guerra, de Cynthia Wheeler. Malca y Mika son jóvenes y se aman en secreto. En la conservadora Polonia de fines de los años 30, sus padres son amigos y socios de una sastrería en la tranquila ciudad de Pultusk. Pero se avecinan tiempos turbulentos. A poco de estallar la Segunda Guerra Mundial, la vida es cada vez más difícil para los polacos. La familia de Malca, de origen judío, decide emigrar a la Argentina. Por su parte, Mika y los suyos sufrirán los horrores del régimen nazi por haberse asociado con judíos. Mika es deportado a Auschwitz. Al otro lado del océano, Malca experimenta su propio infierno. A pesar de la lejanía y las circunstancias cada vez más duras, ninguno de los dos consigue olvidar al otro. Con una trama atrapante que va de la novela romántica al thriller histórico, Cynthia Wheeler reconstruye la Buenos Aires de los años 40 y, en paralelo, el drama europeo durante el nazismo. Pasiones en Guerra es una vibrante historia de amor que explora los límites de los sentimientos frente a las pruebas de la existencia. Pasiones en Guerra, de Cynthia Wheeler, libro sugerido por El Expreso en el día de hoy.

pasó por nuestro expreso Kool & The Gang con el tema titulado Chicas de la Noche. Y así llegamos al final de este expreso de hoy, miércoles 16 de septiembre de 2026, en el cierre Lip Sync y Funky Town. Gracias por habernos acompañado. Pásenla genial, diviértanse, no se embromen y no embromen al prójimo. Hasta mañana, chau chau.

Aquí finaliza el trayecto. 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Un recorrido junto a la mejor música pop internacional de todos los tiempos. Soy Ricardo Martínez Puente, El Tero, y te espero mañana para comenzar un nuevo viaje juntos en El Expreso.

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Hola a todos y bienvenidos. Estamos arrancando una nueva edición de Flashback que nos llevará a lo largo de los próximos minutos por un recorrido, como siempre lo hacemos, por la buena música. Hoy arrancamos con un clásico de los 80s junto a Suede Knows Sister.

El dúo británico Swinoe Sister nos acompañaba con su Libérate, su única canción que alcanzó el top 10 norteamericano en la década de los 80s.

camouflage shine de su álbum Grayscale. Ahora Fricción.

Con Lluvia Negra sonaba Fricción, grupo creado en 1985. Flashback. Europa. 2011. Número 1.

0: Adele se ubicó en la primera posición del ranking europeo con su Rolling in the Deep.
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0: Seguimos en Flashback ahora con Aztec Camera.

La banda escocesa Ask the Camera, liderada por Roddy Frame, publicaba en 1987 su tercer álbum Love, del que formaba parte este En algún lugar en mi corazón. Ahora en Flashback, original y copia. Original y copia. La canción elegida hoy tiene una muy buena historia. Pero primero vamos a escuchar la copia. El tema es No puedo decirte por qué, y ella es Diana Krall.

En el álbum llamado Wallflower, versiona algunos de sus temas favoritos de artistas conocidos, como I Can't Tell You Why, el clásico de los Eagles que comienza a sonar.

No puedo decirte por qué de los Eagles aparecía por primera vez en su álbum del año 1979, The Long Run. Se convirtió en un hit top 10, alcanzando el puesto número 8 en el Billboard Hot 100. Uno de los grandes temas de los Eagles del 79 y anteriormente la versión de Diana Krall, original y copia. Ahora Dread Marais.

0: Mariano Javier Castro, más conocido como Dread Marai, pasaba haciendo No Corras. Enseguida estamos de regreso. Hay más Flashback.
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0: Pasaban los Blue Monkeys con uno de los mejores temas de su década favorita, los 90, donde fueron un éxito con temas como el que pasaba afuera con ella.
1: 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Argentina. 2005.

Freddie MacGregor hacía No Quiero Estar Solo, una versión del original de Main Ingredient. Vuelta a la música con Earth, Wind and Fire, con The Emotions como invitados.

0: Recién, Earth, Wind and Fire, desde los 70s, con The Emotions como invitados, hacían su clásico Boogie Wonderland.
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0: Seguimos en Flashback ahora con Divididos.

0: Enciende mi fuego, la gran canción de The Doors, reversionada por Divididos.
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0: Durante los últimos años de los 80s, Cliff Richard llegó a tener éxitos sin precedentes. En 1987, Always Guaranteed llegó a ser el disco más exitoso de su carrera. En él encontrábamos Some People, que precisamente es el tema de cierre para esta edición en este miércoles. Se nos ha acabado el tiempo, pero mañana tendremos otros 60 minutos que ya estamos preparando. Los espero mañana, como siempre, con Iván Aquipes en la producción. Soy Luis Schoenfeld, hasta mañana y terminen bien este día, ¿eh?
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0: Llegamos al miércoles y aquí estamos para disfrutar de muy buenas canciones en un nuevo Radio Classics. Band Aid, o como le diríamos nosotros, Purita, la traducción es esa. ¿Saben ellos que es Navidad?
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Es una canción de Wham. Esta, saben ellos que es Navidad, pero ya es la segunda vez que la interpreta un grupo de famosos. Ya había pasado durante los 80 y esto es lo que se refleja cuando una canción importante se utiliza para un fin benéfico. La canción, saben ellos que es Navidad, con un álbum que tenía canciones del estilo, se utilizó para generar fondos, recaudar fondos y ayudar a los más necesitados. Así abríamos el Radio Classics de hoy miércoles y vamos a continuar con The Hall.

Escuchábamos este tema que se llama Él no es problema, es mi hermano, por The Hollies, una canción que además, una voz increíble y pegó en todos lados. Suena igual que El cielo, un single del año 1987 a cargo de Robert Smith, quien ha dicho que este tema es uno de los mejores de The Cure y que llegó a ser la canción pop perfecta. Bueno, ustedes dirimirán si es cierto o no.

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Recibimos a las chicas picantes, las Spice Girls, que se ubicaron en el número 1 en el ranking de Gran Bretaña en julio del año 96 con este tema, Wannabe.

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2: Llega ahora un grupo de Los Ángeles. Hablamos de Shalamar y tocan The Second Time Around.

Simon & Garfunkel fueron de los artistas más populares en la década de los 60 y posteriores también, ¿no? Aquí los oímos con su clásico, América. 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

Deacon Blues se formó en 1985. Como no pasaron de ser una banda más, de las tantas desconocidas de Escocia, se disolvieron en 1994. Pero claro, en el resto del mundo habían tenido realmente un peso importante. Chico realmente ido, Deacon Blue.

Hija de madre puertorriqueña y padre judío, Brenda Starr se presentaba a finales de los 80 como una de las voces con mayor éxito en el mercado anglosajón cantando en inglés temas como este, Aún creo.

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3: Un nuevo bloque comienza con la polaca Basia, Baby You're Mine.

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Vivencia es una agrupación de rock argentino, de rock tranquilo, de canciones más bien tirando a las baladas, pero con muy buena música, con muy buen ritmo. Curiosa Noche se llama esto, suena Vivencia.

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2: Arranca nuevamente la música con The Clash y su conocido sencillo titulado ¿Debería irme o quedarme?

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3: A cargo de Restless Hearts suena No Preguntes Por Qué, Don't Ask the Reason Why, el tema de El Secreto de Mi Éxito, una comedia del año 87 que protagonizaba Michael Fox.

Heart of Touch, Dirty Hall Janauts en este Radio Classics. Y ya sobre el cierre tenemos que presentar a una mega banda de lo que se conoció como rock sinfónico, rock neoprogresivo. Lo cierto es que dieron la vuelta a todo el mundo. Tienen uno de los discos más vendidos de la historia, como es Dark Side of the Moon. Suena Pink Floyd en el cierre con Money, dinero.

dinero de Pink Floyd, Money, en el cierre de este Radio Classics. Así es la canción que cerraba el programa de hoy. Gracias a todos por escucharnos. El próximo jueves, mañana, nos volvemos a encontrar aquí en un nuevo Radio Classics. Hasta entonces.

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4: Yo soy Ballisto, señores, mi apellido Chocobar. Traigo el canto de los Vilte y la estirpe de los Guantas.

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quedamos hermanos, yo y vos solos, para recordar. ¿Te acordás? 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